0: ¿Qué es lo que usted, Flores, llorazo?
1: Y a las mujeres, sí, papá.
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2: Con esta canción, mi abuelo perdió la herencia, pero le metió 11 a mi abuelita, papito, y dígalo.

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0: Son las 5. 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
1: Jeremías 29:11 nos recuerda que Dios tiene planes de bienestar y no de calamidad para nosotros. Esto nos da esperanzas y motivos a seguir adelante, incluso en los momentos más difíciles. Hoy agradece a Dios no solo por las bendiciones y recompensas que recibimos, sino también por la presencia y el amor que nos brinda en cada momento. Mi amiga, mi amigo, todo lo que tenemos es un regalo de Dios. Hoy, 31 de diciembre, es un día que es simbólico. Es un momento simbólico para reflexionar sobre el año que ha pasado y sobre nuestros deseos y esperanzas para el año entrante. Es un momento de evaluar nuestros logros, nuestros desafíos, nuestros momentos duros. Todo hoy hay que hacerlo. Hoy, cuando el año dice chao, me voy, hay que reflexionar y hay que establecer metas y objetivos para el futuro, para el año entrante. Pero mi amigo, mi amiga, más allá de las metas y objetivos, te invito a recordar que nuestra verdadera esperanza y seguridad se encuentra en Dios. Él es quien nos da la fuerza. Él es quien nos da la motivación para seguir adelante. Él es quien va a estar con nosotros en los momentos difíciles. Hoy, cuando el año dice chao, me voy, agradecer a Dios por todo. Este año ya se va, este año ya está listo para despedirse. Y hoy más que nunca deseo que Dios te bendiga inmensamente y que tengas un hermoso día agarrado de la bendición de Dios. Recuerda que Dios es bueno, Dios es grande. Feliz año nuevo, feliz año nuevo. Que Dios te bendiga, feliz año nuevo. Que este año que llega sea

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0: Son las 7:30.
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1: Los domingos y luego de las 8 de la mañana llegan los duelos. Ustedes lo saben, yo aquí viendo, llego siendo como el referí, como el duelista, no sé. Ah, y también el presentador, obvio. Hola, hola, gente oyente, ¿cómo están? Buenos días y bienvenidos a los duelos de titanes, a los domingos de titanes, domingo de tripleta, domingo de especiales, domingo de rocola. Buenos días a todos, mucha lluvia, pero sí, logré llegar. Gracias al 196 que lleva ahí la sintonía Olímpica Estéreo. A ustedes un abrazo, ¿cómo están? ¿Cómo amanecen? Buenos días. Aparte de mucha lluvia en la ciudad, que no merma, ¿no? Sigue cayendo, sigue. ¿De dónde sale tanta agua? Es la pregunta que uno siempre se hace. ¿Será que se viene la de toda Colombia para acá? La que debería caer en la costa, que está haciendo tronco de solazo, ¿se viene para acá? Las tardes grises de junio. Y las mañanas grises de junio. Los días grises de junio debería llamarse la canción. Porque en junio llueve casi todos los días. Hoy es día 14 de junio, versión 2026. Buenos días a todos, día del padre. Esperamos esos saludos para el viejo Matius, para Cristian Galván y quien les habla, Freddy Luna. Andrés es papá perruno. Día mundial del donante de sangre. Días, arrancamos con los especiales. Este es el especial, vayan llegando ya al 321-514-1053 con su saludo. Yo soy Freddy Luna, el DJ de la Cosadera, el costeño sabrosón. Te acompaño en esta mañana muy lluviosa en la linda Puerta del Llano.
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1: Soy tu voz olímpica, te digo buenos, buenos, buenos días. Hoy es día domingo, domingo de titanes. Domingo de especiales en Olímpica, domingo de duelos musicales.
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1: Y estamos ya metidos en el primer duelo que siempre es a esta hora, a las 8 de la mañana, ya son las 8:02. Antonio Aguilar, Charrito Negro y Grupo Miramar. Para desenguayabar a papá. De 8 a 9 de la mañana, Olímpica. Y ustedes, oyentes, entregan canciones de Antonio Aguilar, el Charrito Negro y el Grupo Miramar para desenguayabar a papá. Hoy día del padre con Olímpica Estéreo. Así que desde ya vamos a meternos en esta onda. A estirarnos bien, tomarnos un cafecito, un chocolatico, lo que les quite el frío. Y escuchar Olímpica Estéreo. La emisora que me pone todo, la emisora que se metió. Van dejando ya canciones del Charrito Negro con nota de voz. Todo aquí se trabaja con nota de voz, que si quieres saludar al papá, que si alguien anda celebrando cumpleaños, que si va a recargar los artistas que estoy mencionando, alguno de ellos, usted solo escoja uno. Si se va con el Grupo Miramar, si se va con Antonio Aguilar, si se va con el Charrito Negro, con nota de voz me recarga una canción conocida de este artista. Que sea un éxito, un palazo, un batacazo. Con Olímpica Estéreo, ¿estamos? Todo clarinete, ¿no? Perfecto. Yo escucho Olímpica. Buenos días a todos, saluditos. Vamos a darle, como diría el gran Luisito Comunica, arranquemos, porque la demora nos perjudica, dijo el cacique de la Junta Diomedes Díaz. Esa vaina, esa es la nota. Bienvenidos para desenguayabar a papá. Canciones del Charrito Negro, de Antonio Aguilar y el Grupo Miramar, porque hoy se bebe.
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1: Sí, porque ya el otro de arriba es otra celebración.

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2: Domingo de Titanes en Olímpica Estéreo. 8:07, día lluvioso en la linda Puerta del Llano, en la que suena y te acompaña es Olímpica. Es domingo, domingo de especiales, domingo de puente también con Olímpica Estéreo. Hola Freddy, saluditos, hoy el día del padre para todos ahí en la emisora. Dale, muchas gracias, un abrazo. Bonita mañana, escuchando Olímpica Estéreo. Hola, yo escucho Olímpica, buenos días.
3: Buenos días,
2: hola.
3: Yo escucho Olímpica. Freddy.
2: Dígame.
3: Para escuchar del charrito negro.
2: ¿Cuál?
3: Usted, señora,
2: me perturba mi sueño. Usted me llena de gozo el corazón. Listo, mi señora, cómo no, con todo el gusto del mundo mundial. Yo escucho Olímpica, si ese es el artista. Charrito Negro, Antonio Aguilar y el Grupo Miramar. Repito, pito. Grupo Miramar, Antonio Aguilar y el Charrito Negro son los artistas que van a recargar a esta hora de 8 a 9. En esto que se llama Paves en Guayabara, papá, porque hoy.
4: Hoy se bebe.
2: Hoy, mañana. Ya la próxima semana, el próximo fin de semana, no se puede. Hay ley seca. Las elecciones presidenciales y tales. Yo escucho Olímpica en segunda vuelta. Hola.
5: Hola, mi Freddy.
2: Hola, mi corazón.
5: Buenos días.
2: Buenos días.
5: Centenario. Uh-huh. La canción del Charrito Negro. Corazón, tú la elegiste.
2: Ok, listo, perfecto. Oyentes al 321-514-1053. El WhatsApp de Olímpica Estéreo. Van dejando por ahí el reporte, el saludo al 321-514-1053. Hola, Costeño, hola, buenos días, Freddy. Por acá escuchando Olímpica Estéreo, levantándome ya en la sintonía. Bueno, de ese especial me encantaría escuchar de Antonio Aguilar tal temita. Y de por sí tantas que tiene el maestro Antonio Aguilar, ¿no? Del grupo Miramar me encantaría tal tema. Por favor, ¿me lo recargas? Tan amable. Gracias, yo escucho Olímpica. Ando en sintonía por acá en el barrio Tales, escuchando el duelo de titanes.
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1: Yo escucho la indica, domingo de rocola, domingo de titanes, domingo de especiales. Escucha los titanes frente a frente.
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1: En el fin de semana con puente festivo, se adueña de la sintonía siempre, siempre, siempre. Olímpica Estéreo. Sé que andan todavía guardados, algunos sí, pues por compromisos en el trabajo, así no haya clientes por la lluvia. Pero ahí están metiéndole la ficha a la mañana, que organizando, que viendo cómo rinde la mañana. Ya vamos casi, casi a las y 30, casi, casi. Faltan 10 minutos. Pero bueno, va rindiendo. La mañana es sabrosa, es domingo, rinde rápido. Los que tenían plancito o tienen plancito hoy, de asado, de piscina, de viajecito con la familia. A esperar un ratico. Domingo de paseo.
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1: Los que como yo seguimos esperando el regalo del Día del Padre. Me vine sin desayunar. Hice el esfuerzo y dije, voy a esperar porque yo sé que ese desayuno va.

0: Sabrosón, ¿me puedes regalar del grupo Miramar Tu Pobreza Fatal? Gracias. Dios te bendiga, feliz día.
1: Dale, mi corazón, Pobreza Fatal. Del grupo Miramar. Ok, mi querida. Hola, yo escucho Olímpica, buenas. En este caso, Díaz. Hola, yo escucho Olímpica.
2: Mi costeñito.
1: Hola.
2: El de Antonio Aguilar, Triste Recuerdo.
1: Triste Recuerdo. Dale, mi corazón de melón. Yo escucho Olímpica, buenos días.
3: Yo escucho Olímpica y los invito a escuchar Olímpica. Me gustaría escuchar el tema del Charrito Negro, Me Basta y Me Sobra.
1: Upa.
3: De Antonio Aguilar, Triste Recuerdo. Upa. Olímpica. ¡Se me dio!
1: ¡Se me dio! Triste Recuerdo de Antonio Aguilar. Listo, perfecto. Yo escucho Olímpica. Buenos días, hola. Buenos
4: días. La canción de... El Charrito Negro.
1: ¿Cuál?
4: Quererte fue un error.
1: Quererte fue un error. Ok. Ahí están los oyentes al 361-514-1053, el WhatsApp de Olímpica, recargando algunos saludos, otros recargando canciones, como tiene que ser, en este Domingo de Titanes, Domingo de Especiales. A ver, ¿qué más me quedó pendiente? Nada, todo completo entonces. Triste Recuerdo, Pobreza Fatal y Quererte fue un error. Son los tres artistas, Antonio Aguilar, el grupo Miramar y el Charrito Negro en este especial. Te desenguayaba en la mañana para desenguayabar a papá. Hoy Día del Padre con Olímpica Estéreo. Yo escucho Olímpica.

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2: 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Yo escucho Olímpica. Saluditos a ustedes, ¿cómo están? ¿Cómo amanecen? ¿Cómo vamos? Hola, yo escucho Olímpica. Buenos días.
3: Olímpica, Olímpica, buenos días allá, buenas tardes de por aquí, reportando sintonía de Israel. De Olímpica ahí, viejo Freddy.
2: Cántala.
3: La sentada de Antonio Aguilar.
2: Uy, esa es buena.
3: Gracias.
2: Dale, viejo Alex. Anda desde Israel. Carajo, eso está lejos. Dale, mi hermanito, un abrazo. La mal sentada. Dale, viejo Alex, está a través de la app Olímpica llevando la señal en vivo. Yo escucho Olímpica, buenas.
4: Freddy, buenos días.
2: Buenos días, mi hermanito.
4: El ausente de Antonio Aguilar y una lágrima y un recuerdo de Miramar.
2: El ausente de Antonio Aguilar y una lágrima y un recuerdo. Dale, mi hermanito. Hola, yo escucho Olímpica, buenos días.
5: Olímpica, Olímpica, buenos días.
2: Buenos días.
5: Trancón, trancón, fuerte trancón en la vía Casillas.
2: Herda.
5: Por motivo de la lluvia.
2: La lluvia y la inundación de la carretera como tal, ¿no? Dale, mi hermanito, muchas gracias. Y también me hacen llegar por acá un video desde Porfía. Cómo sufre este sector, este barrio, esta comunidad. Cuando un día como hoy, marca lluvia sin parar y enganche, y enganche, y enganche, y enganche. Y lluvia fuerte. Saluditos allá, mi querido Ángel Martínez, que también está en la sintonía escuchando Olímpica Estéreo. Hola, Freddy, saluditos, escuchando Olímpica desde España, en Valencia, España, tío. Escuchando Olímpica Estéreo. Un abrazo, mi rey, gracias por la sintonía. Gracias ahí, escuchando Olímpica Estéreo. La emisora que se metió, yo escucho Olímpica. Buenos días, hola.
6: Escucho Olímpica en Vinca la Envidia.
2: Vinca la Envidia.
6: Blanca Torres.
2: Ahí listo. Ahí está Sandrita, escuchando Olímpica Estéreo. La emisora que se metió. Entonces, seguimos para seguir desenguayabando a papá, hoy día del padre, con Antonio Aguilar y el ausente. Una lágrima y un recuerdo y... pero te vas a arrepentir del charrito negro. Hoy...
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0: Eso sí que vale. Yo escucho la indica. En este domingo de titanes, domingo de rocola, domingo de especiales, domingo del día del padre. Con Olímpica, ¿cómo vamos? Ahorita mañana, alegre despertar escuchando Olímpica Estéreo. Sabroso día. Ya, pues que cese la lluvia, gracias, señor. Por el despertar de los oyentes, vamos con Toma escuchando Olímpica Estéreo y los oyentes participando y recargando canciones. Luego de las 9 de la mañana, o sea, en un ratico, porque ya son las 8:44, vamos con Rumba de Saludos, los que andan celebrando cumpleaños en este día 14 de junio, versión 2026, ¿ok? De 9 a 10 de la mañana voy a estar con ustedes conectados con la rocola y a esa hora aprovecho para enviar saluditos. Cumpleaños, los reporteros Olímpica, lo que esté pasando en la ciudad, lo que necesiten. Los agrego también al WhatsApp del 321-514-1053, el WhatsApp de Olímpica Estéreo. Yo escucho Olímpica, la emisora que se metió. Voy con más oyentes que andan recargando saluditos, que andan recargando con su nota de voz canciones. Algunos saludos también. Y más en la mañana de este día. Escucho Olímpica, voy con ellos. Hola, buenos días.
1: Buenos días, Olímpica, escuchando Olímpica. Olímpica, por favor, aquella tarde del Grupo Miramar, gracias.
0: Aquella tarde del Grupo Miramar, listo, mi señora. Ya la busco, ya la recargo. Hola, yo escucho Olímpica, buenas.
2: Buenos días, Olímpica.
0: Buenos días.
2: Aquí en sintonía desde la vereda Piel. Por favor, la canción de Antonio Aguilar, Caballo de Patas Blancas.
0: Caballo de Patas Blancas, con herradura. Listo, Lin. Yo escucho Olímpica, buenas.
3: Buenos días, yo escucho Olímpica. Desde aquí, desde el carajo, llegando a Pachaquiaro. Yo quiero escuchar Por Amor a Mi Madre, de Antonio Aguilar. Para mi madre que está ahí en el barrio San Gregorio.
0: Listo, saluditos. Escuchando Olímpica Estéreo. Oyentes al 321-514-1053. El WhatsApp de Olímpica Estéreo. Yo escucho Olímpica, hola.
4: Buenos días.
0: Buenos días.
4: Yo escucho y los invito a escuchar Olímpica. Yo quiero escuchar Dos Almas del Grupo Miramar. Gracias por participar en el programa.
0: Listo, mi corazón. Muchas gracias. Es usted muy amable. La gran Rosa Inés, escuchando Olímpica. Hola, amigo Freddy, por acá, activo, escuchando Olímpica, pendiente a cualquier novedad. Olímpico conductor de ambulancia, el gran Dairo, en la sintonía diciendo yo escucho y los invito a escuchar Olímpica Estéreo. Listo, mi hermanito, muchas gracias, yo, muy amable, Dios me lo bendiga. Escuchando Olímpica Estéreo. Voy con más oyentes por acá. Hola, yo escucho Olímpica, buenos días.
5: Eso, Freddy, entonces.
0: Señor.
5: Que los entierren a juntos del Grupo Miramar.
0: Ah, esa es buena.
5: Dándole aquí sintonía desde el Boquerón en San Juan de Arama, papi.
0: ¡Ele, papi!
5: ¡La buena, la buena!
0: Dale, mi rey, la buena para ti también. Escuchando Olímpica, que nos entierren juntos del Grupo Miramar. Ahí están los oyentes al 321-514-1053. El WhatsApp de Olímpica. Y también voy a recargar.
6: De Olímpica y Freddy. Sentada de Antonio Aguilar.
0: La mal sentada. ¿Listo? De Antonio Aguilar, la mal sentada. Listo, hermanito, muchas gracias. Ahí están los oyentes al 321-514-1053. El WhatsApp de Olímpica. Ya te había saludado, mi querido Joan Rojas. Gracias, mi hermanito, un abrazo. Dios me lo bendiga. Yo escucho Olímpica Estéreo, la emisora que se metió. Vamos entonces con los oyentes. Yo escucho Olímpica. La mal sentada, entonces, Antonio Aguilar. Que nos entierren juntos. Y no hay mal que dure del charrito negro. Yo escucho Olímpica, ya vengo con ronda de saludos, ya vengo con champú de cariño luego de las 9 en la ronda de cumpleaños de Olímpica Estéreo.

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1: Las 8 de Olímpica, 55 minutos, 8:55. Yo escucho Olímpica, domingo de Rocola. Okay.

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0: Es el momento de disfrutar la Rocola Olímpica muy temprano en la mañana. Y mucho más si es domingo. Me van dejando ya el saludito, el reporte de sintonía. Y también el reporte de cumpleaños. Si ya lo envió a las 3, 4, 5 de la mañana. Si lo envió a las 6 de la mañana. Si lo envió a las 7, a las 8. Me lo reenvía, por favor, porque van quedando por allá abajo. Y después, ay, no me le dieron play. No salió esto que aquello. Igual muchas veces no alcanzamos, pero si lo envió hoy, pues reenvíeme, por favor, para no dejarlo por fuera. Es tan amable, mi querida, mi querido. Al 321-514-1053, el WhatsApp de Olímpica Estéreo. Vamos. Vamos a celebrar su cumpleaños. Vamos a decirle con amor que la felicitamos y que siga cumpliendo muchos más. Eso en un ratico para que vayan calentando y no se queden por fuera. Ve que le estoy avisando que esta hora y hasta las 10, porque a las 10 voy con otro especial. En la programación del domingo de Rocola. Domingo de especiales, domingo de tripletas, domingo de titanes. De Olímpica Estéreo, la emisora que me pone de todo. Yo escucho Olímpica Estéreo. A las 10 de la mañana. Vamos con la Rocola Olímpica. Mucho más de la Rocola. Todas las canciones, todos los artistas. Saludos a todos los papás hoy que andan celebrando el Día del Padre. Al que no también. 321-514-1053. El WhatsApp de Olímpica está en la emisora que me pone de todo. Yo escucho Olímpica.

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1: Aquí la que suena es Olímpica, aquí suena su Rocola, suena la Papatón. Hoy día del padre, celebrando el día del padre con Olímpica Estéreo. Celebrándole al viejo, a los viejos. Bueno, hay papás jóvenes, yo soy joven, yo no soy viejo. Es que como así. Estamos de papatón en Olímpica a nivel nacional. Celebrando hoy Día del Padre con Olímpica Estadio. Voy a componer un merengue para cantárselo a papá. Ese hombre que vive allá, cerca de la población.

0: los padres del mundo mundial, a todos los de Colombia, a todos los olimpiquistas de corazón, un saludo, mis amigos. Compartimos ese honor, ese gusto de también dar vida y de criar, de enseñar. Bonito, bonito, bacano. Llegar uno a la casa, yo por ejemplo ahorita, que llegue, recibir el abrazo de mi pequeño Joseph. De que me diga, feliz día, papá. Porque le habla como cantadito, papá. ¿Quién anda celebrando cumpleaños hoy? ¿A quién hacemos famoso? 321-514-153 en la Papatón Olímpica.
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0: ¿Quién es ese papá de buenas que está hoy de cumpleaños y le toca regalo doble? ¡Qué vaina linda! Regalo de cumpleaños y regalo del Día del Padre.

0: ¡Qué vaina buena! Hola Freddy, saludos a Albeiro Gutiérrez, está de cumpleaños. Y también Día del Padre, de parte de toda la family. Herda, se va de regalo doble, Albeiro. ¡Qué vaina linda, manito! Yo escucho a Lindica, buenos días, hola.
1: Para salvar a mi esposo el Día del Papá, que Dios me lo bendiga, me lo proteja.
0: Bueno, y no eran los hijos los que saludan. Bueno, también se vale. Yo escucho Olimpia Stereo. Hola, Freddy, saluditos, un abrazo, que me lo consientan mucho hoy. Gracias, mi querida Anita, así va a ser. Me espera una mojarra frita con arroz de palito y una preparada o una limonada o como le decimos en la costa, agua panela. Bien fría, bien elegante, bien zapotuda. Escucho Olímpica, buenos días.
2: Mi Freddy Luna, buenos días, Dios lo bendiga.
0: Buenos días.
2: Freddy, para felicitar a mi padre, a Donaya y a mis hijos, Julián, Jeffer, Camilo, Fernando y yo.
0: ¡Carajo!
2: Y Alex. Feliz Día del Padre a todas esas personas maravillosas. Dios los bendiga a todos y a todos los papás del mundo. Dios los bendiga.
0: Listo, mi señora, con todo el gusto del mundo mundial. Hola, Freddy, saludos a mi madre. Está hoy de cumpleaños de parte de Francisco Gómez, María Luisa Cerna, en San Martín Meta, celebrando cumpleaños. Bueno, el saludo para allá. Escuchando Olímpica Estéreo, la emisora que se metió. Yo escucho Olímpica, buenos días.
3: Muy buenos días para que me feliciten a Juan Virgüez en la vereda de la Argentina por haber cumplido años ayer. Ajá. Que Dios lo bendiga y me lo proteja muchísimo y me le dé muchos años más de vida.
0: Listo, Joanita, saludos a él, un abrazo, bendiciones. Sigue celebrando hoy con Olímpica Estéreo. Yo escucho Olímpica, buenos días.
4: Hola, Freddy Luna.
0: Hola, mi corazón.
4: Para felicitar a un amigo que está de cumpleaños y celebrando el Día del Padre en Bogotá. Feliz cumpleaños y feliz Día del Padre, mi amigo José.
0: ¡Ah! Se va de regalo doble el viejo José. ¡Qué vaina linda! Con Olímpica, ¡qué dicha! Yo escucho Olímpica, hola.
5: Olímpica, buenos días.
0: Buenos días.
5: Para saludar a todos los padres del departamento del Meta. Que tengan un excelente día. Olímpica se metió.
0: Muchas gracias, mi querida Marianita Gómez. Yo escucho Olímpica, el gran Eduardini de Colombia. Cántala, Eduardini.
6: Hola, hola, Freddy. Muy buenos días.
0: Buenos días, mi hermano.
6: Un feliz día, Freddy.
0: Igualmente.
6: Un buen día, un feliz día para todos los papás. Buen día, escuchando la mejor Olímpica Estéreo.
0: Ale, mi hermanito, feliz día del padre, el gran Eduardini. Mi hermano, que me lo consientan mucho hoy, un abrazo. A los de la mesa de trabajo de Olímpica Estéreo, bueno, el viejo Matius, al gran Cristian Galván, y en ese círculo entro yo. Andrés Cardona no, Andrés Cardona todavía es papá perruno, pero yo creo que este año, dijo él. Yo escucho Olímpica, hola.
7: Freddy, Freddy, buenos días.
0: Buenos días.
7: Reportándome un sintonía para darle un feliz día al padre a mi papá Freddy, que lo amo mucho, que gracias por todos los que ha hecho por nosotros desde que nacimos.
0: Listo, saluditos para él. Un abrazo, bendiciones. La gente que anda celebrando cumpleaños y otros que andan celebrando hoy el Día del Padre. Con Olímpica. Freddy, ¿por qué es hoy? Porque el Día del Padre es el 21. Es el tercer domingo de junio, pero el 21 son las elecciones. Ya ustedes saben, ya este domingo toca ir a elecciones. Segunda vuelta presidencial. Se daña la celebración. Fenalco pidió que lo movieran para hoy y se hizo posible. Y hoy es el día de entregarle el detalle a papá. Lo que tenga por ahí, de regalarle, así es un abrazo, un beso. Todo eso cuenta, toda esa vaina suma. Buenos días.
8: Freddy. Te sale un feliz día mi papito lindo que se llama José Ider Escalante. Por favor, envíame un saludito grande.
0: ¿Listo?
8: Gracias, Freddy.
0: Dale, un gustazo, un abrazo para ti. Cuídate mucho y saluditos a él. Bendiciones hoy. Hola, yo escucho Olímpica, buenas.
9: Yo escucho Olímpica, hola, Freddy.
0: Hola.
9: Para felicitar a mi esposo Luis Pérez, que está en Adria Vanguardia. Feliz día al padre, amor mío.
0: Ah, bueno.
9: Y a todos los papás de este mundo, especialmente a mi papá.
0: Listo.
9: A mi padre que ya está en otro lado.
0: Listo, saluditos, un abrazo, hola, yo escucho Olímpica, buenos días.
10: Hola, mi Freddy Luna.
0: Hola.
10: Feliz día del padre.
0: Gracias.
10: Me regalas un saludito por ahí a Samuel Bonilla Lucas y mi padre Héctor Parrado.
0: Listo.
10: Gracias, Freddy.
0: Dale, mi Jenny, cuídate mucho, mi corazón, un abracito, bendiciones. Ya voy con más. A entregarles esta completica, la hace el cacique de la Junta de Diomedes Díaz. Se llama A Mi Papá.

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0: Atentos que luego de las 10 de la mañana voy con más de la Papatona Olímpica, con mucha o más ronda de saludos, con canciones de Rocola, con canciones a papá. Bueno, hay tantas, ¿no? Mi querido Cascarrabia, viejo, mi querido viejo.

0: Escuchando Olímpica a las 12 hay especial de vallenatos.
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0: A ustedes un saludito, un abrazo, los que tienen hoy diferentes planes. Ya va como cambiando un poco la vaina, ya como que la lluvia parece ser que se fue. Podría decirse. Entonces están ahí en la sintonía escuchando Olímpica Estéreo. El ronda de saludos, de champú de cariño, de recarga de canciones y tales. Hola, yo escucho Olímpica, buenas.
2: Buenos días. Buenos días. Saludar al señor Luis Armando Clavijo, por ser el mes del padre de aquí del restaurante Armando Parrilla, de parte de sus hijos y su esposa Ana Cecilia Bregoso, Dios
0: lo
2: bendiga.
0: Listo. Ya dijo ella era que era el mes del padre. Ira, ira, ni le celebran a uno un día. Ahora le van a celebrar a uno el mes. Yo escucho Olímpica Estéreo. Se metió. Hola, buenos días.
3: Freddy, buenos días.
0: Hola, buenos días.
3: Padre. Y para mi esposito, de parte de Carlos Alberto Estrella, de parte de su esposa Nidia y de su hija Gabriela Estrella. Y para mi padre que está en el cielo. Feliz día para todos los padres.
0: Listo, saluditos, un abrazo a los oyentes al 321-514-1053. Hola.
4: Olímpica, Olímpica.
0: Sí.
4: Hola, Freddy.
0: Hola.
4: Para saludar en Fuente de Oro a Miriam Lozano por estar cumpliendo un año más de vida.
0: Saluditos. De una, va para allá. Ay, el saludo quedó como... Bueno, le faltó a Mike. Dale mi corazón, saluditos a ella, un abrazo, bendiciones. A los oyentes que andan celebrando en este 14 de junio, hola.
5: Buenos días.
0: Buenos días.
5: Yo escuchando y recomendando Olímpica Estéreo. Hola, Freddy Luna.
0: Hola, mi corazón.
5: Feliz día del padre y del
0: gracias.
5: Papacito. Dios le bendiga.
0: Gracias.
5: A todo el equipo de Olímpica. Bueno, Andrés Cardona con papacito también. Feliz día. Bendiciones para todos los padres de mi familia.
0: Listo.
5: Bueno, bendiciones. Chao, Freddy Luna.
0: Dale, mi vida.
5: Feliz día, que te consientas.
0: Vale, un abrazo, bendiciones. Cuídate mucho, mi corazón de melón. Escuchando Olímpica Estéreo, la gran Hilda Bejarano. Buenos días, hola, Sandrita.
6: Para felicitar a mi papá José de la Cruz Torres, que está con, que está el día del padre. Que los hijos lo quieren mucho, lo aman, en la finca la envidia.
0: Ok.
6: La esposa, que lo aman, que lo quieren mucho.
0: Listo, así debe ser. Queriéndose mucho y en familia, compartiendo ahí, escuchando Olímpica. Uy, se me vino otra a la mente. Pero dejémosla ahorita para luego de las 10 de la mañana. ¿Me acuerdan? Porque tengo una mente que se me va. Historia de los diablitos. Esa tiene que ir. Historia. Esa tiene que ir. ¿Ok? Todos andan chicaneando sus saludos. Pero yo también tengo mi saludo personalizado de mi uno rey de papá que me envía mis saludos internacionales. Aquí está mi pequeño Joseph.
7: Papi, te amo mucho. Feliz día del padre.
0: Ajo, y habla bonito. Gracias, mi pequeño Joseph. Yo también te amo mucho, mi rey. Los oyentes al 321-514-1053, el WhatsApp de Olímpica. La emisora que te pone de todo. Estamos de rocola, estamos de puentazo, estamos de festivo. Ya el martes pagamos la prima para que vayan regando la bola. Ay, con Olímpica.

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1: Me tomo mi cafecito, vamos al break y regresamos con la papatón. Arrancamos de 10 a 12 con toda la música que le gusta a papá. Quiero fotos, quiero videos de que están compartiendo con el papito, de que ya le compartieron también ese desayuno especial. Aquel desayuno sorpresa, o la fotico, o el videito de feliz día, papá, con Olímpica Estéreo. Yo escucho Olímpica 952.
2: Lo que

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2: 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Hola, hola, oyentes. Son las 10 de la mañana en punto. Arrancamos la Papatón con muchos saludos. Me van enviando sus saluditos con nota de voz y solo nota de voz y nota de audio y solo nota de voz y audio, audio y voz, voz y audio. Que es la misma vaina, la misma vaina. Al 321-514-1053, ¿dónde anda celebrando hoy el Día del Padre? ¿Qué va a hacer con su señor padre? Y también quiero que me envíen foticos o videos, las envío de una al estado, si es que gusta. Freddy, sí, vea, póngame de estado, aquí estoy con mi papito hermoso, contenta, contento, feliz de la vida. O mire a mi niño con su abuelito acá celebrando el Día del Padre. ¡Qué bonito! Claro, quiero que lo ponga de estado en el WhatsApp de Olímpica, dele de una, con su autorización, ¿eh? 321-514-1053. Si así quieres, si así lo desea, hágalo. Envíeme una fotico, un videito cortico, 10 segundos. Hola Olímpica, aquí estamos celebrando el Día del Padre con mi nonito, con mi papito hermoso. ¡Feliz día! ¡Te amo, papá! Así como me dice el hijo mío, y ustedes lo hacen facilito.
4: Papi, te amo mucho. ¡Feliz Día del Padre!
2: ¿Ven? ¿Ven? Yo escucho Olímpica, 321-514-1053. El WhatsApp de Olímpica. Vamos a estar repasando de todo. Vamos a estar repasando el mundial, que nos encanta también a nosotros como padres en este día de Papatón. Ya arrancó a las 10 y va hasta las 12. A las 12 voy con Vallenatos de Diomedes y de Rafa Orozco para que alisten las frías. Que también es otro de los detalles, ¿no? Que recibimos bien. Ya el otro fin de semana, pues, ley seca y tales. Entonces, hoy unas fritas, ¿por qué no? Para el papá. Un buen detalle, un buen regalo, una buena compañía de la familia, un buen asadito. Y la compañía de la emisora que te pone todo Olímpica Estéreo. Voy alistando canciones que voy a ir intercalando. Pendientes ahí en la sintonía, ustedes diciendo yo escucho y los invito a escuchar Olímpica. La misión de ustedes es enviarme nota de voz, videitos y imágenes si está celebrando ya con su señor padre. Yo la subo de una al WhatsApp de estado, el 321-514-1053, ¿ok? Bienvenidos a todos, vamos a celebrar nuestro día. Yo también soy Pae. Y vamos a esta celebración especial con Olímpica Estéreo, la emisora que se metió en la Papatón de Olímpica. Yo escucho Olímpica. Y arrancar con una de las clásicas. Mi querido Cascarrabias. 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Feliz Día del Padre con Olímpica Estéreo.

0: con la música que le gusta a papá. La música sabrosa para bailar. Yo escucho Olímpica 321-514-1053. Voy con rumba y saludos con champú de cariño a los oyentes. En el 321-514-1053, el WhatsApp de Olímpica Estéreo. Yo escucho Olímpica, hola. Buenos días.
1: Hola Olímpica, buenos días.
0: Buenos días.
1: Para saludar en Veracruz a Javier Canelón, de parte de su esposa, que lo amo mucho.
0: Listo. Saludos para Javier. Escuchando Olímpica, hola.
2: Olímpica, buenos días.
0: Buenos días.
2: Bueno, mi padre está en el cielo hace 38 años, pero quiero saludar a todos los padres del mundo, en especialmente a mis cuñados, a mis hermanos, que Dios los bendiga en este día tan especial.
0: Listo. Dale, mi corazón, un abrazo para ti, bendiciones. Gracias por el saludo de los oyentes al 321-514-1053. Buenos días, hola.
3: Buenos días, Olímpica. Dios los bendiga. Para darle un saludo al joven Johan Alejandro Londoño, que está cumpliendo un año más de vida. Que Dios lo bendiga.
0: Listo, saluditos, un abrazo, bendiciones para él que anda celebrando cumpleaños en esta fecha especial, hoy día 14 de junio. Yo escucho Olímpica, buenos días.
4: Feliz día del padre, mis viejos queridos, papá Luis Eduardo, nono Luis Trujillo. Son un orgullo y una inspiración. Que Dios los llene de bendiciones siempre. Los amo infinitamente. Son los pilares de mi vida. Y hoy celebro un día más con ustedes. Feliz día del padre, mis dos viejos hermosos.
0: Listo, saluditos de los oyentes al 321-514-1053. En este día de papatón, también les ando pidiendo a los oyentes, los que van llegando a esta hora, por ejemplo, Paola, mi querido Luis, ¿quién llega por acá? Jairo, llega Marleni, también Juan David, que se tomen la fotico con su señor padre, si lo tiene por ahí cerca, con los niños, con los nietos. Vea, aquí está mi papá con sus nietos, aquí está, estoy con mi papito, que lo invité hoy para que viniera a almorzar acá a la casa, que le vamos a preparar, tanto le gusta en la comida tales, y aquí está con nosotros compartiendo, y de una va para el estado del WhatsApp de Olímpica Estéreo. Un videito, Freddy, nos vinimos hoy para la finca Viejo Coste a celebrarle el día al viejo, y aquí estamos, o aquí vamos, si van en el carro, escuchando Olímpica Estéreo. Lo hacemos famoso a través del WhatsApp de Olímpica, el 321-514-1053. Hoy en este día del padre con Olímpica Estéreo, ¿ok? En el 321-514-1053. Yo escucho Olímpica, foticos o videos también quiero. ¡Hola!
5: Olímpica Estéreo, buenos días.
0: Buenos días.
5: La mejor de los llanos.
0: Señor.
5: Invitados cordialmente a una tarde de coleo en San Martín de los Llanos.
0: Ah, listo, mi hermanito, muchas gracias. Hágale, vamos para allá. De una, otra de las celebraciones también. Yo escucho Olímpica, buen plancito para ir con el PAE. Hola.
6: Olímpica Estéreo. Para felicitar a Jorge Robledo, el día del padre hoy.
0: Listo.
6: Que Dios lo bendiga y lo cuide mucho.
0: Bueno, ahí quedó mucho el saludo. Hola.
7: Muy buenos días, señores de Olímpica. Para saludar a mi papá en Surimena, feliz día el padre, y a mi suegro en Playa Rica, feliz día el padre. Y que me Dios los proteja, y a todos los padres de familia, que me Dios los saca adelante. Y especial a ustedes, señores de Olímpica, también feliz día el padre.
0: Dale, hermanito, muchas gracias. Dios me lo bendiga, hermanito. Igualmente, un abrazo, viejo Lucho. Escuchando Olímpica Estéreo, dele por ahí. Hola, yo escucho Olímpica.
8: Buenos días. Olímpica Estéreo.
0: Sí, la misma.
8: Es que mi padre pues está también en el cielo, pero saludo para todos los demás padres hoy por ser el día de ellos.
0: Dale, mi hermanito, muchas gracias, un abrazo para ti. Bendiciones, una bonita mañana, gracias por ese buen saludo. Escuchando Olímpica Estéreo. Yo escucho Olímpica, hola.
9: Buenos días. Para saludar a mi papá Jesús Antonio Mendoza desde acá de San Carlos de Guaroa, que siga cumpliendo muchos años más, que mi Diosito y la Virgen lo acompañen siempre.
0: Listo, saluditos. Gracias. Dale.
10: 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Feliz día del padre, especialmente para mi esposo Jaime Hernández, Carlos Garavito, y para todos mis amigos, familiares, que sean padrecitos.
0: Listo, saludos a todos, un abrazo, bendiciones. De estas canciones que le gustan a los papás de uno, mi papá es muy Alfredo Gutiérrez. Esto se llama Dos Mujeres. Yo escucho Olímpica. Recuerden enviarme la fotico o el video de que están celebrando ya con su señor padre, con el hermano Ea Freddy, el papá de la casa aquí, mi hermanito. O el cuñado. Al 321-514-1053. Yo escucho Olímpica.

0: historia contaba y cantaba en esta canción que se llama Angelito de la Calle. Yo escucho Olímpica. 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
0: 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Repasemos el mundial de rapidez. Que los papás también les gusta el mundial y andan jugando con los compañeros del trabajo allá en el taller o con los compañeros de ahí de la cuadra jugando que a la polla, que al marcador, que quién es este, que está. Bueno. Repasemos resultados de ayer. Hubo uno que me sorprendió. Yo, ve, esa vaina, yo como. El de Qatar, Suiza me sorprendió. Pensé que Suiza le iba a ganar un qué, 2-0, 2-1. Ah, no, se dejó empatar, 1-1. Brasil y Marruecos, partidazo que he visto en esta Copa del Mundo.

Escocia, Haití. Sabía que se ganaba Escocia, pero Haití no se dejó golear. Un 1-0 ahí medio rebuscado. Y este es el que me sorprende. Australia contra Turquía. Yo con mi querido compañero de trabajo Aponte, yo dije, no, solo gana Turquía, papi. O Turquía lo gana, mi rey. Oh, ahí está Kalanoglu, está Yilmaz, está Arda Güler, tiene un equipazo, está este Demiral, Çalhanoğlu, no, Pepa, eso le ganó un 3-0. Ah, no, estas bellezas se dejaron ganar 2-0 por el poderoso Australia, imagínate tú. Australia que para clasificar siempre tiene que enfrentarse o contra Perú, o contra Chile, o contra no sé quién. Siempre toca de este lado de la zona del continente. Ah, no, le ganó 2-0. Yo, qué belleza. Qué belleza, Turquía. Pero bueno. Ese es el sorpresa para mí. Partidos para hoy, mis queridos colegas. Para que se programen a las 12 del mediodía, hora y media, Alemania contra Curazao. Se espera y aspiro de que Alemania gane, pues no sé si golea, pero para ser amable, 3-0. Va a ponerle un 3. Normalmente serán 5. Va a ponerle un 3. Va a ponerle un 3 ahí como para ser bacán. Este sí me lo veo porque ya estoy en la casa a las 3 de la tarde. Países Bajos, aunque ya mayormente la gente ya no conoce Países Bajos, esa vaina que es. Holanda, ¿le suena? Ah, sí, Holanda, sí, ya sé qué es Holanda. La naranja mecánica, Holanda, ¿sí se acuerda? Sí, Holanda. Pero no, ahora es Países Bajos. Holanda contra Japón a las 3 de la tarde. Japón es uno de los equipazos. A las 6 de la tarde se queda conectado porque es la participación de otro de los equipos de este lado del continente y es Ecuador. Sí, nuestro querido Ecuador se presenta hoy a las 6 de la tarde contra el poderoso Costa de Marfil, que terminó segundo allá en su confederación. Y otro de los partidos atractivos, el de Suecia-Túnez. Ayer fue Turquía, hoy es Túnez. Son casi igual la bandera, pero no, son la misma vaina. Suecia con Túnez, otro de los partidos atractivos para hoy. Y ese es a las 9 de la noche. Entonces, repito, 12 del mediodía, Alemania-Curazao. A las 3 de la tarde, Holanda-Japón. A las 6 de la tarde, Costa de Marfil contra Ecuador. Y a las 9 de la noche, Suecia contra Túnez. La fecha es eliminatoria. La fecha del día de hoy de El Mundial 2026. Yo escucho Olímpica, se va acercando la fecha y la hora de Colombia contra Uzbekistán, que es el 17, el miércoles. Juega la selección Colombia. Día del Padre. Canción sota de esas historias, ¿no? Que mucho pasan en Colombia, en el mundo. Del papá que se va de la casa. Del que le toca criarse con la mamita, sacarlo adelante. Aquí está esto que se llama...

0: 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Estamos de rocola de festivo.
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0: Le pone de todo, Olímpica, te tocamos de todo y más para el rey de la casa. Así me llaman a mí, no sé cómo le llaman a ustedes. Me imagino que igual, ¿no? Al padre, feliz día del padre, feliz día de papá. Hoy día de la papatón olímpica. Feliz día a mi querido viejo Matthews, a mi querido Cristian Galván, a don Jaime, al gran Victorino, al viejo Ley. ¡Uy! Hola, viejo Freddy, saludos a mi padre Don Hidalgo. ¡Vaya! Saludos al gran Don Hidalgo. Celebrando hoy cumpleaños con Olímpica Estéreo. ¿Ves? Cumpleaños, el día del padre. Listo, mi hermanito, saludos, un abrazo, papá. Hoy también, día 14 de junio, estamos pendientes de la prima millonaria olímpica. Ya este martes en la mañana, con el artista vamos a entregar $500,000. ¿Quién será? Ya queda hoy y mañana. Ojo, ojo, oído, atención, atensao. Hoy y mañana. Para que sigan haciendo la tarea, no bajen una línea, no la dejen caer. Comentar la canción. Para los despechados, Olímpica Estéreo. Le ponen el comentario en la canción Para los despechados de Felipe García en YouTube. Envían ese pantallazo con nombre, apellido, barrio, teléfono. Con el pantallazo de que ya nos siguen redes sociales. Con el pantallazo de que ya descargó la app de Olímpica Estéreo. Y esté pendiente ahí en la sintonía diciendo siempre:
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0: Emisora que se metió. Saluditos a ustedes, un abrazo. Celebrando hoy, día del padre con Olímpica Estéreo. Yo escucho Olímpica, buenas. ¿Olímpica? Hola.
3: Es para sintonizar con ustedes, siempre aquí desde San Martín Meta. Es para que me regalen, por favor, un saludo para la señora María Luisa Sema, mi madrecita que está de cumpleaños. Les agradezco.
0: Ah, listo, mi vida bella, sí, ya la había saludado. Doña María Luisa Cerna en San Martín Meta, ya la había saludado más temprano. Saluditos a ella nuevamente, esta vez de tu parte, mi corazón de melón. Yo escucho Olímpica Estéreo, buenos días.
4: Yo escucho Olímpica, buenos días. La energía hoy, el día del padre, feliz día para mí mismo.
0: Eso. Dale, mi hermanito, con toda. Ahí, celebrando los oyentes, el 321-514-1053. ¿Qué va a ser, viejo JH? ¿Qué tiene para hoy? ¿Cervecita? ¿Qué tiene? ¿Tiene fría? ¿Tiene plancito de verse el mundial en la casa relajada? Que no lleguen recibos, que no llegue nada, que no. Yo escucho Olímpica, hola.
5: Buenos días. Reportando sintonía de Brady.
0: Dímelo.
5: La rebrisa del Guadiquía, Olímpica, se metió.
0: El gran Jayciño, no baja una línea, siempre contento, feliz de la vida, igual que yo. Yo escucho Olímpica. Bueno, saludos a Elícer Rodríguez, para Sergio y Leonardo Ruiz. De parte de sus amores, escuchando Olímpica Estéreo. ¡Hola!
6: Alicia, feliz día del padre, que Dios lo bendiga siempre.
0: ¡Oh, ay, qué bonito! Yo escucho Olímpica, hola.
7: Olímpica, muy buenos días.
0: Hola.
7: Un saludito muy especial para mi esposito Alexander Contreras, que es un buen hijo, un buen esposo, un buen padre, un buen hermano, un buen ser humano. Dios me lo bendiga y hoy un feliz día. Te queremos mucho.
0: Eso, qué bonito. Yo escucho Olímpica.
8: Mire, Freddy, aquí alistando la carne para ya el padre, para celebrar, vea.
0: ¡Ay! ¡Qué vaina linda! Listo, mi hermanito. Ya ahí tiene la carnecita para el sancocho o asadito. ¿Cómo va a ser la vaina? Pues la carne está dentro de la olla india del indio. Pero no sé si va a ser sancochito o si va a ser asadito bien elegante. Dale, mi hermano, desde ya celebrando ahí. Un abrazo, escuchando Olímpica Estéreo. Hágale que eso va. Otra de las canciones que tanto le escucha uno a los papás, bueno, al mío en este caso, es Falta la Plata. Papi, uno, papi, necesito tal cosa. No tengo plata, falta plata. No tengo plata, falta la plata. Entonces, ¿qué está? ¿Falta la plata? Yo escucho Olímpica.

0: Oye, ¿cómo no tener presente esta canción hoy, Día del Padre? Yo sigo siendo el papá, para papá, pam. Yo sigo siendo el papá, para papá, pam. Yo sigo siendo el papá. Y el papá es... ¡Oh! ¡El papá! Hola, buenos días.
1: Yo escucho Olímpica Express. Freddy, un saludito muy especial para Saúl Barajas.
0: Ajá.
1: Mi esposito. Deseo un día que para el amarillito 406.
0: Listo, el gran Saulo. Saludos, un abrazo de parte de miles. Yo escucho a la Índica. Hola, buenos días.
1: Olímpica, en serio, buenos días. Porque aquí de Guatapé 2, en sintonía total. Pero estamos sin luz. Por favor, colaborenos con la luz.
0: Bueno, nosotros no, lo de la ENSA. Pero, pero avisamos con todo el gusto, eso sí, claro. Señor de la ENSA. El barrio Guatapé sin luz nos colaboran, son tan amables. Muchas gracias, vale. Listo, listo, listo. Ahí correspóndanle a nuestros oyentes del sector de Guatapé. Yo escucho Olímpica, buena.
2: Buenos días, feliz buenos día del padre para ustedes, para todos.
0: Gracias.
2: Un feliz día para el señor Jaime Guerrero, para el señor Tulio Cruz, para Edward Cruz.
0: Ajá.
2: Y en fin, para todos los padrecitos de Villavicencio de Colombia.
0: Listo, listo. Saluditos, un abrazo. Escuchando Olímpica Estéreo, los oyentes celebrando hoy Día del Padre con Olímpica, la mamá de las emisoras. Yo sigo haciendo el papá para pa. Olímpica, dale Ray Biplay. Tita, quinta, quintita, quinta.
3: Yo escucho y los invito a escuchar Olímpica Estéreo. Hola, mi Freddy Luna, ¿cómo estamos? Aquí Martica reportándose de La Rochela. Hoy trabajando juiciosita aquí en el almacén de detalles para darles un feliz día a los papás, especialmente a mi hijo, que lo amo mucho y que Dios me lo bendiga. A mi hijo William Murcia.
0: Listo, listo, listo. Yo escucho Olímpica. Vamos con más. Hola, buenos días.
4: Yo escucho Olímpica Estéreo. Un gran saludo especial al mejor padre que Dios me pudo haber brindado. Que aunque en vida ya no está a mi lado, siempre permanecerá en mi mente, en mi corazón. Al mayor de los ego, a Jorge Eliezer Ego. Un saludo, un abrazo en el cielo, padre. Lo extraño demasiado.
0: Listo, pues. Hermano, viejo Jason, ¿o no? Yo escucho Olímpica. Hola, buenos días.
5: Muy buenos días, Olímpica Estéreo. Feliz día del padre para todos esos padres verdaderos, esos padres que defienden la familia, que están ahí en las buenas y en las malas respondiendo como Dios manda. Un saludo especial para Wilfredo Montaño Tobar, mi esposo. La palabra papá es muy corta para estos padres que verdaderamente son grandes.
0: Listo, saluditos, un abrazo. Los oyentes al 321-514-1053. Yo escucho Olímpica, la emisora que se metió. Olímpica, estéreo. Ay, yo sigo siendo el papá. Olímpica, nota de voz, y solo nota de voz, mis queridos oyentes, nota de voz. Si lo que quieren es el saludo al 321-514-1053. Y van teniendo paz, ciencia, como todos los días, como un día de la madre, como un día 24, como un día primero, como un día... Cada quien tiene que esperar su turno. Porque son un pocotón de saludos que andan ahí aguantados, esperando, represando, salir al aire. Yo escucho Olímpica. Otra de las canciones que... El día de descanso del padre. Uno de papá, el día de descanso, se levanta por la mañana. Cojo el desayuno y no hago más nada. Más nada.

0: Cantinero, cantinero, trago para ese gorrero mayor. Ya son las 11 de la mañana. Ya llevamos una hora, de 11 a 12 una más. Luego a las 12 vamos con vallenatos. Vallenatos de 12 a 1 con los padres del vallenato. Diomedes Díaz y Rafael Orozco. No te lo pierdas. De 12 a 1 para que ya vaya colocando esas frías en la nevera, para que ya vaya colocando a enfriar el material que se va a tomar de 12 a 1, ¿ok? Yo escucho Olímpica Estéreo. La emisora que se metió. Buenos días, hola. Hola.
1: Buenos días, Olímpica. Feliz Día del Padre.
0: Gracias.
1: Para felicitar a mi hijo Camilo Andrés Muñoz, que ha sido un padre
0: ejemplar. Listo. Saluditos, un abrazo. Hola, yo escucho Olímpica. Buenos días.
2: Buenos días, Olímpica.
0: Buenos
2: para
0: días.
2: Saludar a mi papá Cristian Camilo Caica Moreno, que lo amamos mucho, mi hermana y yo.
0: Listo, gracias. Bendiciones, saluditos a él, un abrazo. Que los cuide mucho, que lo consientan hoy. Escuchando Olímpica, buenos días.
1: Olímpica, buenos días.
0: Buenos días.
1: El padre para mi esposito Samuel Rivas. Que gracias por ser ese papá tan ejemplar, lo queremos mucho.
0: Listo, saluditos a él.
1: Buenos días.
0: Yo buenos días.
1: Olímpica Estéreo para saludar hoy el Día del Padre a mi esposo Fabio Restrepo y a mi hijo Andrés Restrepo. Que Dios los bendiga.
0: Perfecto. Listo, saluditos.
2: Yo escucho Olímpica Estéreo para saludar a Alberto Romero Clavijo, que se encuentra en el Brillante. Viviana Poveda escuchando Olímpica Estéreo. El feliz Día del Padre para Alberto Romero Clavijo.
0: Listo. Saludito, yo escucho Olímpica, hola.
3: Hola, yo escucho Olímpica, la emisora que se metió. Un cordial saludo para mi padre Carlos Julio en el municipio de Orocue y especialmente para mí mismo Joan Rojas. Y quiero escuchar la canción Bacano de Silvestre Angón, reportando sintonías del departamento de Casanare.
0: Orocue, Casanare. Departamento de Casanare. Dale, vio Joan, mi hermano, un abrazo, cuídate mucho. Bacano de Silvestre Angón. Ya la busco, está elegante ese tema, está bacano. Yo escucho Olímpica, buenos días.
4: Buenos días, Olímpica Estéreo, Olímpico Conductor Jaime Palacio.
0: Oye.
4: El amarillito NWN752, un saludito para mi señor padre José Fidel Palacios en Ciudad Porfía.
0: Dale, hermanito.
4: Un abrazo y más ratico nos hablamos por ahí. Más ratico lo visito.
0: Dele, mi hermanito, como tiene que ser, visitar al viejo, claro que sí, darle amor y presencia. 11 de la mañana en punto. Atención porque hay accidente.
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0: Accidente que reportan los oyentes, don Heliberto Riaño, con los buenos días, dígame.
6: Olímpica, Olímpica, buenos días. Olímpica, accidente aquí en el rompeite por vía viniendo de Acacías. 3-1, pues ahí está ya las autoridades, pero creo que necesitan ambulancia, que hay un muchacho como enfermo, como herido.
0: Sí, en este caso lesionado. Listo, perfecto. Sí, señor, muchas gracias por el reporte de nuestro querido oyente. Los oyentes que están conectados al 321-514-1053. Repetimos, accidente a la hora. A ver, involucrados en la foto, alcanzo a ver dos. Y sí, es el romboide Porfía, un carrito pequeñito, Spar, una camioneta y no veo el otro. Pero igual se requiere entonces ambulancia en la zona para el chequeo de las personas involucradas en este accidente que reportan los oyentes a las 11 de la mañana con 2 minutos.
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0: Otra de las canciones que me identifica a mi papá. Llegar uno a la casa y encontrarse a la leona. Ay, la pongo pechichona y al rato se molesta. Va otra vez para la calle. Va a jugar dominó. Ya va para allá a jugar billar. Ya no sé qué.

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2: Que sí, chévere, elegante. Sí, yo escucho Olímpica.
4: Buenos días, yo escucho Olímpica Estéreo para saludar a mi papá Olmes Noreña, a mi hermano Olmes Noreña Sabogal. Que los quiero mucho, a mi hermano Heiner Noreña, que son los muy excelentes padres. Dios me los bendiga.
2: Listo, saluditos a ellos, un abrazo. Escuchando Olímpica Estéreo, la emisora que se metió. Hola.
5: Olímpica, para saludar a todos los padres, a los que son responsables, y a mis hijos Jameson, Pedro, Reza, apellido Reza, hombres responsables, que son mis hijos con sus hogares.
2: Ok. Yo escucho Olímpica Estéreo. Se metió. Buenos días.
6: Buenos días.
2: Hola.
6: Para enviarle un saludito a mi esposo Jairo Burgos y a mi hijo John Jairo Burgos. Gracias.
2: Listo. Bueno, saluditos. A ellos un abrazo. Buenos días, hola.
7: Olímpica, muy buenos días.
2: Dios buenos días.
7: Olímpica, un saludo para todos los padres de Villavicencio y de Colombia. En especial para mi hijo, Edwin Alexander, mis cuñados, José, Romaldo. Y mis sobrinos.
2: Bueno, listo. Dios ok. A usted, mi señora. Saluditos, un abrazo, Dios me la bendiga. Yo escucho Olímpica, buenos días.
8: Buenos días, Olímpica Estéreo desde San Carlos de Guaroa. Quiero enviarle un saludo grande, grandísimo al mejor esposo y papá, Norbey Tolosa Zapata. Lo amo con todo mi corazón y quiero que sepa que siempre, desde que Dios nos lo permita, estaremos junto a ti. Te amo, amor mío.
2: Listo, saluditos de los oyentes al 321-514-1053. Voy con más, hola.
9: Buenos días, Olímpica.
2: Buenos días.
9: Gracias por el programa tan excelente. Para felicitar a mis hermanos, excelentes esposos, excelentes padres, y a mi hijo Alexander Orjuela.
10: Buenos días, Olímpica Estéreo. Un saludo para mi papito Carlos Pedraza, que lo amo mucho, y que tenga un muy feliz día del padre.
2: Listo, perfecto.
11: Buenos días, Olímpica.
2: Hola. Buenos días.
11: Un saludo muy especial para mi esposo Javier Canelón acá en Veracruz y para mi padre Gregorio Sandoval en Piedecuesta, Santander.
2: Listo, saludito hasta allá, hola.
12: Yo escucho Olímpica Estéreo aquí en la reliquia para celebrar la feliz día a mi padre allá en la vereda Montebello, en Acacias, que lo quiero mucho, Dios lo bendiga y que lo cuide siempre. Y para mí mismo también. Dios me bendiga y me felicito. Olímpica.
2: Listo, dale, hermanito, saludito, papá, un abrazo. Celébrese bien grande. Hola.
13: Olímpica Estéreo.
2: Buenos días.
13: Y vengo a felicitar a mi papá Oscar Rodríguez. Feliz día del padre.
2: Listo, saluditos a él, saluditos al viejo Oscar. Hola.
14: Buenos días, Olímpica Estéreo.
2: Hola, buenos días.
14: A los padres de Acostas, Acostas Linares, Manuel Antonio Acosta. A todos los papás de Acosta Linares, para saludar en Veracruz a los padres.
2: Listo, saluditos a todos ellos. Los hermanos de Herminia, hermanos, tíos, sobrinos, todos los que sean Linares. Saluditos, un abrazo, celebrando hoy con Olímpica Estéreo. Hola.
15: Olímpica, muy buenos días, para darle un saludo muy especial a Teófilo Cárdenas.
2: Verdad,
15: que es un gran padre, un gran abuelo y un excelente esposo, que parte de toda la familia Melgarejo.
2: Listo, saludos al gran Teo. Hola, yo escucho Olímpica.
16: Buenos días, Olímpica, para mandarle un saludo a mi papá William Daza, que lo quiero mucho, aquí es de Cumaral, 100% fiel a Olímpica Estéreo.
2: ¡Se venió! Como tiene que ser, mi querida Dayana. Así tiene que ser siempre. Yo escucho Olímpica, buenos días.
17: Olímpica, buenos días.
2: Buenos días.
17: Para darnos el feliz día del padre, nosotros mismos. Ese centro está lleno, lleno de mujeres en dos filas para comprarnos el regalo.
2: Sí, me imagino.
17: Feliz día a todos los padres.
2: Oiga, sí.
17: Bendiciones.
2: No han reportado trancones. ¿Será que está todo tranquilo? Mi querido Olímpico Conductores, no hay trancones en el centro, que han dicho. Ayer sí salí, estuve por un almacén de ropa. Y yo esperé eso. Yo dije, bueno, estoy en la zona de caballeros. Esto debe estar aquí lleno. Voy a ver cómo. cómo resuelvo para entrar aquí en la zona de caballeros. A ver si miro algunos suéteres y tales. No, eso no había ni un alma. Yo escucho Olímpica Estéreo. Saludos a Marcos Prieto, que está de turno en el Palacio de Justicia en Acacia, escuchando Olímpica Estéreo. Listo, saludos ahí al gran Marquitos. ¡Hola!
18: Días, Olímpica, para un saludito a mi papá Jairo Burgos. Ajá. Que es un excelente padre y que hoy la pase súper bien.
2: ¿Listo?
18: Gracias.
2: Listo, ¿no? Gracias a ti. Saludito, escuchando Olímpica Estéreo. Oyentes en la sintonía. Dime, viejo Oscar, ¿qué sería? Ya te saqué al aire, ¿qué sería ahora?
19: Hola, hola, Olímpica de Estéreo, le vengo a mandar un saludo a mi abuelito, que vamos a visitar.
2: Ah, bueno, listo. Saluditos, ahí está. Saludos, yo escucho Olímpica, hola.
20: Vieja Olímpica, yo escucho uh-huh. Olímpica, para mandar un saludo a don Edgar Torres González del Día del Padre.
2: Ah, bueno, listo. Saludos a don Edgar. Hola, Freddy, salúdeme a Brian Vanegas. Día del Padre, gracias por ser gran esposo y padre. Saluditos, un abrazo, ahí está Marisela. Oyentes al 3115-14-1053. Otra de las canciones que me pidieron para papá fue bacano, elegante. Ok.

hermosa, divina, regia, talentosa, la gran Liz. Cuando hacía parte de Los Melódicos se llama Mi Corazón. Ajá, ¿y para dónde cogió el sol? ¿Otra vez a llover? No me le pegue al perro. Y amarrado, ¿qué estamos haciendo? El Día de las Madres, le preguntaba a mis oyentes hermosas, queridas, que me mostraran el regalo. ¿Qué les habían regalado? Flores, peluches, la habían invitado a no sé qué. Ahora voy con mis valecitas. Amigos,

0: la sinceridad del mundo que les han regalado. Viejo Freddy, costeño, me fue bien, papi. Ayer la Germo se reportó, me dio la plata, dijo que me comprara algo. O no, la mujer me regaló un celulogo, aunque no creo. La mujer me regaló una mudita ropa bien elegante. Hola, viejo Freddy, no, dijo que el mediodía me tenía un almuerzo espectacular en la casa, vamos a ver. Hola, viejo Freddy, no, la Germo me dijo que... Que pidiera, que tal, que estuviera pendiente, que me iba a llegar algo. Bueno, aquí estoy en la juega. Si canen su regalo, sí lo tiene. A ver cómo les va. Así como fue el Día de las Madres, que ellas chicanearon con sus tremendos detallotes que le hicimos. Vamos a ver cómo nos fue hoy. Yo tengo que aguantar hasta que llegue a la casa. Es en la casa donde tengo el detalle. Mientras tanto, sigo siendo el papá de la sintonía. En Olímpica, humildemente hasta ahora. Vuelve a llover, así que apliquemos la de ya tú sabes cuando llueve en Villavicencio y lo tiene Olímpica. Aunque ya se lo copiaron, pero esto es de Olímpica.
1: ¡La ropa! ¡Se vino el agua!
0: ¡Ya se vino el agua! Yo escucho Olímpica, la emisora que se me dio. A las 12 voy con Diomedes y Rafa Orozco. Ya saben, a las 12, Diomedes y Rafa Orozco, ¿ok? Yo escucho Olímpica.
2: Hola, buenos días. Olímpica.
0: Buenos días.
2: Un saludo muy especial para mi padre, Manuel Alfonso Ortiz Ortiz, en la finca La Alborada. Para mi hijo Javier Andrés Azuero Ortiz, feliz día del padre, Dios me los bendiga, los proteja siempre. Un abrazo de su hija y madre, Blanquita Ortiz.
0: Listo.
2: Bendiciones, gracias Olímpica.
0: No, a usted, mi querida Blanquita, yo escucho Olímpica.
3: Yo escucho Olímpica. Para felicitar a mi esposo José Antonio Martínez, que Dios lo bendiga, que feliz día del padre. Que Dios lo bendiga, lo cuide, lo proteja mucho, que siempre esté a nuestro lado. De nuestra hija y de mí.
0: Que listo.
3: Mucho lo queremos mucho. Gracias por ser un buen esposo y buen padre.
0: Ok, saluditos, un abrazo a él. Para Elman Méndez, que lo ama mucho por ser buen esposo y el mejor padre del mundo mundial, dice por acá. Para Elkin Guerrero en Acacia, camellando y escuchando Olímpica Estéreo. Hola, Alejandra, dime.
4: Yo escucho Olímpica Estéreo para mandar un saludo a mi papá Giovanni André Arias. Feliz día del padre.
0: Ah, sí, claro, al gran Jova. Hombre, cómo no. Aquí me chicanea mi valecita. Ah, está bueno. Ese detalle está bueno. Claro, está vacilable. Dale, hermanito, celebra. Ay, obvio, obvio. Si se puede, claro que se puede. Hombre, cómo no. Yo escucho Olímpica.
4: Yo escucho Olímpica Estéreo. Buenos días.
0: Buenos días.
4: Para felicitar a mi papá el día del padre, Sergio Andrés Patiño Fonseca, que y decirle también que lo amamos mucho, que lo queremos, que él es nuestro héroe. Y de parte de su hija Ariana Salomé Patiño Murillo y también de su otra hija Lauren Sofía Patiño Murillo.
0: ¿Listo? ¡Hola!
5: Un saludo muy especial para mi papito Alpeiro Gutiérrez, que está cumpliendo años hoy. Que lo quiero mucho, que es el mejor papá de todo el mundo.
0: ¡Del mundo mundial! Listo, dele.
6: Yo escucho Olímpica para saludar al señor Luis Hernando Cárdenas por ser el día del padre. Que pase un feliz día.
0: Listo.
7: Olímpica Estéreo para saludar a Napoleón Yate. Napoleón Yate, Apolo, al famoso Polo en Tierra Grata. Allá en la vereda Tierra Grata, jurisdicción de Puerto Lleras.
0: Listo, hermanito.
7: Que Dios lo bendiga y me lo guarde siempre. Y que feliz día del padre.
0: Dale, papá, un abrazo. Ahí están los oyentes al 321-514-1053. El WhatsApp de Olímpica Estéreo. ¡Ay! ¡Papá baila! 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
0: Yo escucho Olímpica. Buenas
2: tardes, Olímpica Estéreo. Para darle un saludito a mi papito Plutarco Alfonso Franco. Su hija aquí está en España. Feliz día del padre. Lo quiero mucho. Dios lo bendiga por muchísimos años más. Su hija Julie Franco.
0: Listo, mi querida Julie. Saluditos. Hola, yo escucho Olímpica. Buenas.
3: Buenos días, Olímpica.
0: Buenos días.
3: Para saludar a mi papá Ferney Velázquez, que lo amo mucho.
0: Listo, saludos a Ferney. Hola.
4: Buenos días para mi
0: Buenos días.
4: Un mensaje para mi esposo, Jason Adán, de parte de su esposa y de su hija Isabel. Gracias.
0: A ustedes, muchas gracias. Yo escucho Olímpica.
5: Buenos días, Olímpica.
0: Buenos días.
5: Para felicitar a mi abuelito del Día del Padre.
0: Uh-huh.
5: Que Dios y la Virgen me lo bendigan y que siempre pueda vivir muchos años más. De parte de su nieta, la de Juliana Galván Beltrán, y de toda la familia, su esposa, sus hijos y su hijo.
0: Bueno, lo sentí como incompleto, no sé el nombre del señor, pero bueno, saluditos, un abrazo para él, hola.
6: Buenos días, yo escucho Olímpica, un feliz día del padre a mi papá Orlando Ortiz.
0: Uh-huh.
6: Que Dios me lo bendiga y me lo siga cuidando mucho, mi viejo.
0: Dele.
7: Yo escucho Olímpica,
0: lo
7: invito a escuchar Olímpica para darle un saludo a mi hermano Ricardo Roqueme.
0: Uh-huh.
7: Que Dios lo bendiga y feliz día del padre, que el señor lo guarde y lo siga bendiciendo.
0: Listo.
7: Feliz cumpleaños, hermanito.
0: ¡Upa! También anda de cumpleaños, ¡qué bien! Escucho Olímpica, llegó de nuevo el agua, señores. Otro aguacerito más. Cesó el agua, ¿qué? Una hora, hora y media, casi dos horas, y ahora volvió a enganchar. Llueve en la ciudad, en la linda Puerta del Llano. Vamos rematando este especial de 12 a 1. Vamos con música de Diomedes y Rafa Orozco. Los padres del vallenato. No te lo pierdas con Olímpica. Hablando del Diome, vamos a cerrar con una canción para papá. A ese viejo que vive allá en el barrio, al viejo que está allá en la finca, que está en el negocio hasta ahora. Ya él crió o está criando. Saludos a ellos.

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0: papá de uno. De esas canciones que le gustan al viejo. Vicente Fernández, siempre invitadísimo para que nos acompañe. Va a decir:
1: hoy se bebe.
0: Con un Indica Estéreo, hoy se bebe. A las 12 y voy con el especial de vallenatos, pero antes tengo por acá unos saluditos. Hola, yo escucho Olímpica. Buenas, buenas.
2: Hola, hola. Hola. Olímpica Estéreo te acompaña donde vayas para darle un grandioso saludo para mi esposo José del Carmen Beltrán Sáenz. Decirle que le deseo un hermoso día, decirle que lo quiero mucho, que el Señor me lo guarde, me lo proteja, me lo guarde siempre, que a pesar de las circunstancias, de lo que ha pasado estos últimos años, yo admiro, siempre se lo he dicho, que él es un excelente y grandioso papá. Entonces, pues que nada, que pues llegarán momentos mejores, que gracias por todo lo que hace y pues nada, que lo amo mucho.
0: Bueno, listo.
2: Feliz día.
0: Ok, saluditos a él. Un abrazo ahí escuchando Olímpica Estéreo. Para todos nosotros un gran día. Mucha lluvia, eso sí, pero es un gran día, con la bendición de Dios. Hay con qué celebrar la familia, la vida, la salud, la alegría de un día más. Hola, yo escucho Olímpica.
3: Olímpica, buenas tardes.
0: Señor.
3: Por acá del barrio Vencedor, en plena sintonía.
0: Ese
3: hoy
0: es el
3: día
0: tipo.
3: Del padre. Un saludo muy especial de todos sus hijos aquí de Villavicencio.
0: ¿Para quién, oiga?
3: A mi papá, que lo conserve. Y ya, siempre lleve sus triunfos adelante. A mi papá.
0: Listo, mi hermanito.
3: Presidente.
0: Listo. Escucho Olímpica Estéreo. Ya como que me las olí y por eso ando en la juega. Yo escucho Olímpica Estéreo, la emisora que se metió Olímpica Estéreo. Vamos entonces buscando las 12 del mediodía para darle la programación de los vallenatos.
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1: Listo, vamos con el especial 2 en punto del mediodía. Vamos con los papás del vallenato. Diomedes Díaz, Rafael Orozco de 12 a 1. Oh, esto está buenísimo. Voy a destaparme la fría con su permiso, señores. ¿Quién me acompaña? ¿Quién dijo, Freddy, yo voy pa' esa? Yo también aquí estoy esperando, o estaba esperando que marcara el mediodía, porque también me voy de bebeta. Con Olímpica Estéreo, la emisora que se metió de 12 a 1, con música de Rafa y con música de Diomedes. Los papás del vallenato. ¿Y qué tal si arrancamos de una? Ustedes me van dejando ahí el saludito también, el reporte aquel, la fotico, hombre. Si ya están reunidos celebrando el almuerzo, están esperando el almuercito y tales. Si se sacaron a su papá, al padre, al viejo, a comer alguito o le llevaron un detalle a la casa. La fotico no está de más, o el videito al 321-514-1053, el WhatsApp de Olímpica, para ver cómo celebra aquí la gente de Villavicencio y todo el departamento del Meta, el Llano, como tal, los Llanos Orientales. Eso va para estado del WhatsApp y lo ve todo el mundo mundial. Yo escucho Olímpica, arrancamos con Rafa. Dame ese ritmo, binomio.
2: Con ese ritmo, binomio.
1: ¡Uy! Contento y enamorado, así estamos. Hoy, Día del Padre. Contentos de la vida y enamorados de nuestras familias.

0: El gran cacique de la Junta, Diomedes Díaz, se llama Gracias Señor. Él dándole gracias a su señor padre, que le dijo, venga hijo, no lastime a esa mujer, mire que esa lo quiero mucho, mire que le dio hijo, mire que no pierda su tiempo con otras que no valen la pena, abandonar la más buena, que sufre, que hiere. Yo escucho Olímpica, 12 con 11.
1: Un saludito a Olímpica Estéreo y Mesa de Trabajo, a todos los papitos, especialmente a José Joaquín Toro y a José Javier Toro. Feliz día, papás, en este día.
0: Listo. Hola, yo escucho Olímpica. Buena, buena, buena.
2: Olímpica, Olímpica, buenos días. Mire, mi hija me sorprendió con el regalo al Día del Padre.
0: Sí, mi hermanito, qué detallazo, ya lo pillé yo. ¡Wow! Dieron ganas de llorar, qué bonito. Listo, mi hermano, bendiciones para ti. Sigue celebrando, papito. Ahí los oyentes que andan contentos a esta hora recibiendo saludos y también los regalos, los detalles del Día del Padre con Olímpica Estéreo. A esta hora suenan los papás del vallenato, Rafa Orozco, Diomedes Díaz. Turno para Rafa. El pasado fue movidito, este es romántico. Se llama Mundo de Ilusiones. 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

esto es lo más duro de la canción. Tú me recuerdas una vez que íbamos a Bucaramanga o a Pamplona con mi compadre Rafa Cruz. ¿Te acordáis?

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1: ¡Olímpica! ¡Se metió! Otra más de las cumbias originales, sus compas de Fuerza Régida y Grupo Frontera. Vuélvele a marcar, compa Carlos.

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